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1: Yo soy el señor Trujillo, jefe de la sección. Ustedes hablarán solo si les hablan. La primera y última palabra que les salga de la boca será, señor Trujillo, ¿entienden? Aquí van las reglas que hay que cumplir al puro chingazo. Regla número uno, silencio al salir de la celda al paseo. Regla número dos, silencio al volver a la celda.